0: nos vamos. Sí, está bueno, ya lo sé. Acaba el alma ranchera. Bien activado el día de hoy, como todos los días. Gracias por la sintonía. Ya se vienen los bailables express de la RTL, sí, express. Nada se sabe lo que puede pasar. Así que ya se vienen los bailables. Vamos todo el cuento. Y la fotito que llega de la parrilla a esta hora está. Bueno, tengo la parrilla del chef ahí. De la... Está cargado del asado. Me encandiló así la foto ahí. Me encandiló la foto del. Era Lucho Parada, realmente está en la foto, mira. Porque le ve ahí, mira. Ahí está. Mira, no sé qué es espontáneo. Esto se mueve así, espontáneamente. Que no hay nada. No hay libreto aquí, no hay ni una cosa. Ya, nos vamos, señores, con mi amigo Cristian. Hasta la otra. Huye, Elizabeth Piscola.
1: Que no huye, Elizabeth Piscola.
0: Abrazo, me gustó. En el Alma Ranchera.
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0: Quiero ser la sintonía. Ya se vienen los bailables. RTL. Para todas las María, María, María, María, María, María. Póngale play. Eso, ahí era la cosa. Que te demoraste en ponerle play. Se cuidan hasta el lunes, si Dios quiere, con más Alma Ranchera.

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5: 9:06.
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0: que estar tranquilo, hombre, tranquilícense.
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0: Ay, en serio, anda bueno.
2: Y... tengo ganas de tomar, pariente, mierda.
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0: Mirá, viernes, sábado, domingo, lunes, martes, miércoles, jueves, viernes, sábado, domingo, vamos a ir para aquí, bueno, se van a trabajar.
1: ¿Cómo fue? ¿Qué le pasó?
0: Vamos a vacilar viernes, sábado, domingo, lunes, martes, miércoles, jueves, viernes, sábado, domingo, vamos a decir para el equipo, los que van a trabajar.

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0: Continuamos disfrutando hoy la Tópica Latina. Recuerde, hoy sábado, 12 de septiembre. Saludamos los que están de cumpleaños, aniversario de matrimonio, que onomástico también el día de hoy. Todas las María. Que nos va a ser espectacular. Les saludamos, estamos en Linares, en Talca, en Cauquenes. También los que están online en Radio RTL Linares.cl, señores, qué rico. Compartir con ustedes la buena música y la programación de la RTL en vivo, bailable.
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gusta bailar, si te gusta disfrutar. 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
0: Los Super Bailables de la Tópica Latina, la que alegra toda la vida. Que no se lo olvide, mi amigo. Y así vamos avanzando, oye, con alegría, con felicidad, con entusiasmo. Estamos haciendo todo, ¿eh? Estamos reventando, cabrito, le digo al tiro.

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2: Radio Tropical Latina te da la hora. 2:13.
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1: 5:38 minutos.

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1: 9:03.

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1: La señal horaria en RTL 11. La

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2: 11:03.

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11 y 32 minutos.

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1: Radio Tropical Latina te da la hora. Son las 12 del mediodía.
2: Es mediodía en Chile. 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

0: Son las 12 del mediodía y 13 minutos.
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1: Son las 12 del mediodía y 36 minutos.
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1: Radio Tropical Latina te da la hora. 1. La
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3: Nos vamos a la otra, bandita, entonces, para que le hagan empeño las parejitas, pues.
4: Oiga, Perlita, chico, ¿dónde aprendió a tocar el acordeón tan bien?
3: Bueno, yo ahí en el conservatorio, pues, mi linda. Ahí en Iquique, en el conservatorio.
5: ¿Cómo se manda la partitura el chico gacho?
3: ¿Qué pasa?
5: ¿A dónde el conservatorio en Iquique?
3: Ahí en Iquique, pues, ahí están las más grandes fábricas de conservas del país. Bueno, nos vamos con la cuequita y los marineros, entonces, pues.

0: chavatito entonces, agarra el choclo, flaquito.
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2: Radio Tropical Latina te da la hora. 3:01.

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0: 3:53.
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1: La señal horaria en RTL.
2: 4:01.
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2: 4:41 minutos. 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

0: 4 y 49 minutos.
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1: La señal horaria en RTL.
2: 5.

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2: Y un minuto.
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1: La señal horaria en RTL.
2: 7:01.
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2: 7 y 3 minutos.

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1: 7:40.
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1: Radio Tropical Latina te da la hora. 8.
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2: 9:03.